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Mitad de los 2000. Tiesto hoy en Back in Time.

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Saludos a la gente del WhatsApp. Hey, Tiesto, hoy en Back in Time, 7:30.

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1: 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Vamos con Bruno Mars. Lo arriesgo todo. Cae la noche literal. 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

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Hoy será con Tiesto, como el artista retro del día. Vamos con Chris Brown.

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3: The time. Dirty Beat. Black Eyed Peas. 2010. 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ACT 30 Back in Time, Tiesto.

0: 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Mayel Herrera, Aristides, Ricardo Lescano, Johanna George, Juan Justiniani, Marisela Chong, MP González, Oriel Miller, Roy Guerra, Rosita González, Nicolás Arjona, la gente del WhatsApp. ¡Saludos!
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Thais Michelle Verwest. Nació en Breda el 17 de enero de 1969. Conocido artísticamente como Tiesto, es un DJ y productor discográfico neerlandés que ha tenido relevancia en los últimos 20 años en la escena electrónica, y hoy aparece en Back in Time como el artista retro del día. Con ustedes, Tiesto.

comenzó a tocar música a partir de 1984. 10 años después, en el 94, empezó a lanzar material discográfico bajo los seudónimos de The Joker y DJ Limited. Realizó la serie Forbidden Paradise como DJ Tiesto. En 1997 fundó el sello discográfico Black Hole Recordings, junto con Army Bink, bajo la cual lanzaron las series Magic Music e In Search of Sunrise en formato CD. Hoy, Tiesto en Back in Time como artista retro del día.

En 1999 y 2000 colaboró con Ferry Corsten para crear el proyecto musical Gorilla y también creó la pista Sparkies, de la cual se hicieron varias remezclas. En el año 2000 lanzó su álbum compilatorio titulado Summer Breeze y su versión mezclada de la canción Silence para Delirium con Sarah McLachlan. Esto lo expuso al público más convencional. En 2001 lanzó su primer álbum en solitario, In My Memory, que le dio varios empujones importantes en su carrera. Hoy, Back in Time, presentando a Tiesto como el artista retro del día.

justo después de lanzar el segundo álbum de estudio titulado Just Be en 2004, en los Juegos Olímpicos de ese mismo año 2004, actuó en vivo en la ceremonia de apertura en Atenas, convirtiéndose en el primer DJ en tocar en vivo en el escenario de unos Juegos Olímpicos. Hoy Tiesto en Back in Time como el artista retro del día.

y esto fue nombrado oficial de la Orden de Orange-Nassau de 2004 por la reina Beatriz. Fue elegido como embajador oficial de la fundación Dance for Life en mayo de 2006 y lanzó la canción Dance for Life con Maxi Jazz para ayudar a difundir la conciencia sobre el VIH-SIDA. Hoy Back in Time presentando a Tiesto como el artista retro del día.

En abril de 2007, Tiesto estrenó su programa de radio Tiesto's Club Life en los Países Bajos y lanzó su tercer álbum de estudio titulado Elements of Life. El álbum alcanzó el número uno en la lista de álbumes neerlandesa y el Billboard Top Electronic Albums en los Estados Unidos y recibió una nominación para un premio Grammy en 2008. Hoy Back in Time presentando a Tiesto como artista retro del día.

Tiesto lanzó su cuarto álbum de estudio titulado Kaleidoscope en octubre del 2009. Fue el mejor DJ en 2002 según la revista DJ Mag, título que repitiera en 2003 y 2004. Desde entonces Tiesto ha quedado segundo en el ranking excepto en el 2006, cuando quedó tercero, que lo repitió en 2010 y 2011. En la encuesta de 2014 ocupó la quinta posición. Hoy Tiesto en Back in Time como el artista retro del día.

En abril del 2011 lanzó una nueva serie de recopilaciones llamada Club Life, Volume 1, Las Vegas. El nombre es debido a una serie de conciertos durante todo el año que ha hecho en el Hard Rock Hotel Casino en Las Vegas. Hoy tiesto en Back in Time como el artista retro del día.

0: El gran Tiesto, además de ser un DJ y productor, fue votado como el mejor DJ de todos los tiempos por la revista Mix en una encuesta entre los aficionados en 2010 y 2011. En 2013 fue votado por los lectores de DJ Mag como el mejor DJ de los últimos 20 años. También es considerado el padrino del EDM, según muchas fuentes. Las siglas de Electronic Dance Music. Espero que les haya gustado a los fanáticos de la buena música electrónica. El gran Tiesto hoy en Back in Time como el artista retro del día. Saludos a toda esa gente que estuvo con nosotros desde las 5 de la tarde en Cae la Noche. Y por supuesto, los que se dan cita a las 7:30 para escuchar Back in Time. Sergio Mix se despide. Chao, será hasta mañana.
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Shake Your Groove Thing de Peaches and Herb. Así inicia nuestra programación porque hoy es viernes, amigos. 31 del 7. Se acabó julio. Estamos con Aurelio y Sara rumbo al colegio y están felices que ya es viernes cultural. Edgar González, gracias. Eduardo dice saludos para Jimena también, Eduardo. Aura Troya desde Residencial Bambú, Coclé. Aura Troya, feliz día. Euclides Fuentes, presente, milagros. Farid, Andrea Coronado, Gigi González, Marino Ábrego, Richie Bernal. Ahí vamos.

Stomp Brothers Johnson, 1980, este clásico. Qué bueno bailar esta música para iniciar el fin de semana con Weimar, Gabriel Allen, René Alvarado, Evelio Delgado, Dimas George. Estamos con Oki Moss, Iracema, feliz weekend y buena vibra para todos. Luigi Lozano dice feliz viernes. Gilberto Farrugia también nos acompaña. Tania Tamara, Félix Chial, USS Bernal Clase, Bucanero, Betsaida Díaz, Antonio Bernal, César Riera, Sadi, Yolma, Eric Lombardo. Bueno, Edilia llega hoy a los 50. Qué bueno, Edilia. A cuidarse mucho, a disfrutar también bastante. Y bueno, que la pases increíble hoy, ¿eh? Espero que disfrutes este día tan importante. Bueno, yo estoy preparado con una canción al revés. Yo estoy preparado.

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1: Y bien, aquí están las efemérides. 31 de julio de 2026. Es el día 212 del año, el ducentésimo duodécimo día. A ver, 1498, en su tercer viaje a América, Cristóbal Colón se convierte en el primer europeo que llega a la isla de Trinidad, o sea, Trinidad y Tobago, habitada por las tribus Iñeri y Caribe. 1588, la Armada Española llega a las costas de Inglaterra. 1817, en las cercanías de la Asunción, Venezuela, se lleva a cabo la histórica batalla de Matasiete. 1908, se firma el contrato para la construcción en los astilleros de Belfast, de los transatlánticos Titanic, Olympic y un tercero llamado Britannic, que se agregará luego. El coste total solamente del Titanic fue de 7.5 millones de dólares de la época, es decir, 300 millones de dólares al cambio del 2010. ¿Qué les parece? 1909, en las costas mexicanas, sobre el Océano Pacífico, un segundo sismo de gran intensidad, el primero fue el día anterior, deja en una ruina completa el puerto de Acapulco. 1974, en Buenos Aires, la banda terrorista de derecha Triple A, Alianza Anticomunista Argentina, asesina al intelectual y político Rodolfo Ortega Peña, de 37 años. Vamos a regresar luego del cambio. Gracias a todos.
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1: Bueno amigos, hoy es el Día Mundial del Aguacate. Sí, el aguacate, delicioso y realmente alimenticio, muy nutritivo. Dedicado a la popular fruta de la planta persea americana, baya comestible, es un fruto verde con pulpa cremosa y un hueso grande en el centro. Bueno, la semilla pues. A ver, hoy es el día pues del aguacate. Nos encanta poder celebrarlo también con todos ustedes. ¿Y qué más dicen del aguacate? Su piel puede ser lisa o rugosa, dependiendo de la variedad. Proviene de América Central y del Sur, con el nombre derivado del náhuatl, aguacatl, que significa testículo, por su forma. ¿Qué les parece? Es un ingrediente clave en la cocina mexicana y latinoamericana.

La canción Al Revés fue número uno en el 86. El artista es de Austria. Ajá. Bueno, el primero que acertó fue Eduardo de la Torre. Gracias, Eduardo. Le sigue Antonio Gotti, Marie, Julie Gómez, Gigi González, Tita Mojica, Gaby, Eddie Lai,

1-866-567-5309, Jenny. Ese es un clásico ochentero. El famoso número de teléfono que se cansaron de marcar. El número de Jenny. Tommy Two Tone, disfrutando esta programación. Con Toto Barahona, con Arturo Bejarano, Uber Villa, Luis de León Kant, también José Montero, José, gracias. David Sanders, Julio Castillo, gracias a Itza Quijano, Claudio Duque también. Dice, aquí estamos con la buena música cada mañana. Y pues saludos para José Pérez Mojica. Ahí vamos con Kiss.

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Sí, es Kiss, por supuesto. A ver, quiero saludar a Joseph, que acaba de ingresar a nuestro WhatsApp de Antena 8. Ya sabes, Joseph, aquí tenemos tu nombre ya agregado. Estamos con Mari Carmen. Saludos. Gracias, Mari Carmen. Dice que no sabe el nombre del cantante. No importa. Una u otra, se vale. Y acertaste, ¿cómo no? Acertaste, gracias. Alex Bermúdez también dice presente, acertó. Al igual que Ricardo Martínez, Javier Baena. ¿Quién más está disfrutando la programación? Marco Galvez acertó. Estamos con Erika, acertó también. Al igual que José Ortega, Katia Rodríguez, Lisandro Delgado, Carlos Jiménez también, Asael Ábrego, Araceli, esa misma es. Juan Chu, presente con nosotros. También dijo la respuesta correcta. Iram Martín. Ahí vamos contigo, Iram, que acertaste. Y Varsovia, disfrutando buena música. Iracema dijo la respuesta correcta. Vamos al cambio.

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Bueno, hoy es el Día Mundial de los Guardas Forestales. Para homenajear la labor de los guardas forestales o guardabosques comprometidos con el cuidado de los bosques, áreas protegidas, parques nacionales y estatales. También son conocidos en varios países como rangers, guardafaunas, agentes forestales o guardaparques, entre otras. Así es, saludos a todos los amigos que tienen esta gran misión que nos brindan cada día. Bueno, seguimos. Nicolás, dijiste la respuesta correcta. Ariel Cabrera, también, que saluda a Omar Herrera. Reina, gracias. También Nelda Ríos, Gustavo, Daniel, Octavio y José, acertaron. Rique Cabú también. Melissa Arlén, esa es Melissa. También acertó Isidro Moreno. Kat, Yaritza Dolande. Gracias a todos.

Girls Just Wanna Have Fun, Cyndi Lauper, 1984. 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Miguel Ángel Machado nos acompaña. También Ricardo Marquisela Friedman. Magali, Ana Sofía Caicedo, que dijo la respuesta correcta. Berti Cortés, feliz viernes. Saúl Araúz está disfrutando también la programación. Vasco y José Agustín Arosemena, presente como cada mañana. Es un día para relajarnos, para bailar.

The Safe to Dance, Men Without Hats. Es un grupo canadiense, su único éxito top 10 fue esa canción. Estamos con José Isaac, que nos escribe desde la provincia de Coclé. Con mucho gusto para ustedes, donde se encuentren, el saludo va. 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Bien, y tenemos a más amigos que dicen presente cada mañana. Por aquí viene alguna lista. Estamos con Carlos Pinzón también. Presenta sus saludos y acertó. Epifanio, saludos para ti. Marisol Guerra también acertó. Neila, de igual manera. También Aníbal. Cali, saludos para Cali, Ricky Valenzuela. Ahí vamos con José Ábrego, Demetrio M. ¿Cómo están todos? Arcadio Molina, que acertó. Viene la canción al revés. Ahí va. Oh,

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9: Vamos con buena música. A ver, por acá, Micaela Vega dijo la respuesta correcta. Oscar Pan, gracias. Domiciano Córdoba acertó. Amil Caracuña también. Y él quiere mandar saludo a todos los graduandos del IPA del año 82. Clarisa, ¿cómo estás, Clarisa? Acertaste, ¿ah? Rino también acertó desde Playa Rompío. A ver... Armando dijo la respuesta correcta. Rosa Julieta, Antonio Bernal, Emily. Buenos días para Víctor, que acertó. Joseph Flores. Esa es la respuesta. Gracias a todos. Continuamos a ver qué he presentado en esta mañana. Peaches and Herb, The Brothers Johnson, también Tommy Two Tone, Kiss, Cyndi Lauper, Men Without Hats y ahora Billy Ocean.

En el año 84, Billy Ocean se dio a conocer a nivel mundial con esa canción Caribbean Queen. Vamos, que él tenía una carrera previa, no es que fue su primer lanzamiento, pero este fue su primer número uno, Caribbean Queen. A ver, muchas gracias, siguen llegando los saluditos. Juan Chávez, también Francisco Arosemena nos acompaña en esta mañana y él acertó, ¿eh? Teresa acertó también, Denise Caballero, correcto. Eugenio, esa es Eugenio. ¿Quién más por acá? A ver, Beto Moreno y Casa. ¡Saludos! ¡Acertaste! Rafael Mora también. Bueno, en 1979, esta semana precisamente, un 31 del 7, 79, debutaba este clásico de baile.

Get Enough, del álbum Off the Wall del año 79. La canción debutaba para esta fecha, pero más adelante se convirtió en otro número uno más para Michael Jackson. Quiero saludar a Marcos Santos en Sao Paulo, Brasil. ¿Cómo están por allá, Marcos? Muchas gracias por acompañarnos, ¿eh? Canción al revés. Esta es Arturo Bejarano, la acertó. También Eliezer.

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I Got You Babe, Sonny and Cher la cantaron por primera vez en la década del 60 y esta es la versión de UB40 con Chrissy Hynde. Seguimos saludándoles, Marlon está de cumpleaños allá en Colón, le mandamos un saludo, un fuerte abrazo, mucha salud para ti, Marlon. Hey, Eric Somoza, acertó también Leonardo, Alejandro Bartuano, buenos días. Greggy Hidalgo, estamos contigo y te digo que acertaste. También Ever nos acompaña, Albertini acertó, Edgar González, Aida Raquel acertó, también está con nosotros Manuel que dijo la respuesta correcta. A ver, Martín Arias Jurado también, Edgardo Tejada, Elena Isabel, Eric Díaz, ¿cómo están todos? ¡Seguimos bailando! ¿Qué tal está?

The Glamorous Life de Sheila E. Fue su primer y único top 10. Así inició su carrera en el 84, esta super percusionista. Y vamos con Madonna. Para esta fecha, en el 85, estrenaba esta canción, otro sencillo más del álbum Like a Virgin. Aquí está Dress You Up. Recuerden, 6483-0541. 6483-0541.

Dress You Up de Madonna. Saludos amigos, es viernes. Carlos Raúl quiere felicitar a Juan Villalaz. Feliz cumpleaños, Juan Villalaz. Saludos, Isaías Monroy. Gracias, acertaste. Omar Herrera, para Ariel Cabrera. Dali también manda su saludo desde La Chorrera. Gracias a Luis Marín por participar. Ahí vamos, en orden, ¿eh? En orden de llegada van esos mensajes. Vamos con José Luis, gracias por estar con nosotros. Doris Ochoa, cumpleaños. Ajá, visita desde Perú a Panamá. Muchas gracias y feliz cumpleaños para Doris. Saludos también para ti, José Luis. Vanessa está disfrutando la programación. Justo Pinilla también disfrutando la música que estamos colocando para ustedes cada mañana. Ahí vamos, acertaste, Justo Pinillo. Sí, ok. Dani Alonso acertó, Lisbeth Gabriela también, Dinora Gutiérrez acertó también, Rosita González, Imelda Berguido, otra que acertó, Juvenal Guerra, gracias, Ricardo, Luis también, Amadeus, dice por acá, pero le falta algo a ese nombre, ¿eh? ¿Qué le faltará?

0: Bueno, ya después del cambio vamos a decir la canción, vamos a programarla para todos ustedes. Y también tengo una infiltrada tropical, ¿ok? No se vayan.
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0: Vamos a programarles la canción al revés ya. Y la respuesta correcta no era Amadeus, era Rock Me Amadeus. Así se llama la canción del año 86, interpretada por un artista austriaco que es Falco. A ver, muchas personas acertaron. Andrea Coronado, Dimas George, Ricardo López, Rolando NG, Kiki Gutiérrez, Milagros,

0: 1986, esta canción llegó al primer lugar con Falco, Rock Me Amadeus, y con Sportium.pa, a todas tus recargas de $5 o más se le multiplica un 20% del 29 al 31 de julio. 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
0: Una infiltrada que es un clásico de clásicos con Roberto Roena y su Apollo Sound, una legendaria orquesta de salsa de Puerto Rico, fundada en 1969 por el bailarín y bongocero Roberto Roena. Aquí están, Guaguancó del Adiós.

0: Bueno, esa fue nuestra infiltrada tropical. Los viernes tenemos una infiltrada que nos lleva a ese mundo de la salsa inolvidable, porque es viernes, a Guaguancó del adiós Roberto Roena y su Apollo Sound. Bueno, investigando acá, sí, ese es uno de los éxitos más importantes de este músico y su orquesta, Roberto Roena y su Apollo Sound, del álbum El Progreso de 1978. Tito Cruz es la voz y el compositor Tite Curet Alonso. ¡Vamos, amigos! Bien, vamos, que todavía hay personas que respondieron correctamente. Tengo decenas de personas que no pude mencionar. Pero bueno, yo les agradezco mucho a todos por participar. A ver, tenemos a Rosario. Gracias, Rosario. También Daniel. ¿Cómo están? Feliz fin de semana. Luis Javier Quintero dice, excelente canción infiltrada. Salsa de la buena. Juan Chu dice, esa es salsa premium. Élite. Élite clásica. Así es. Así es. Bueno, ¿quién más por acá disfrutando la programación? Lara, que por cierto dijo la respuesta correcta. Luis Williams también. Pedro Enríquez está con nosotros. A ver la frecuencia. Después de las playas. Bueno, ahí estamos en 107.9. 107.9, estimado. Carlos, ahí vamos contigo. Edgardo Bonfante, Sergio Gunn, también Miguel, Alex Torres, Juan Manuel Bernal, Eric Chevers, Carrie Vergara desde Santiago, de Veraguas, Abraham Sirace. ¿Cómo estás, Abraham? ¿Cómo está Andrés Bedoya? Girelis, Ulises, Carla Barría, Joana George. Todos se sabían esa canción. Al revés. Fulo Muñoz, hasta el bosque, está con nosotros. Fulo Muñoz, gracias. Vladimir Romero. Vamos al cambio.
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6: Y nos vamos a 1986 con Eddie Money. Pero antes, saludo a Francisco Taylor. Nos acompaña Francisco Taylor. Tomás Montoya dice, ni se siente el tranque con tu programación. Muchas gracias, Tomás. Félix Castillo, presente también en este turno de 2 horas de clásicos para ustedes. Félix Castillo. César Echeverría, saludos para Nastric. También Omar Roca saluda a Itza Quijano. Omaira, presente. Tiger, también. Luis Pimentel, en sintonía con Noemí. Daniel Ceballos, también desde Colón. Arcadio Molina. Elena de Berguido. 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Les prometí Eddie Money. Aquí viene esta. Take Me Home Tonight.

Take Me Home Tonight, Eddie Money. Hace 41 años, en 1985, fue publicado Scarecrow, octavo álbum de John Cougar Mellencamp. Sí, está de aniversario este álbum, que incluye sus tres éxitos top 10. Bueno, de ese álbum, porque en otros tuvo otras más canciones top 10. Ahí incluye ROCK in the USA, que está sonando. Alcanzó la número 2 en el Hot 100. También Lonely All Night y Small Town.

0: El álbum Scarecrow fue lanzado para esta fecha en el 85. Ahí estaba esa canción, R.O.C.K. in the USA, Scarecrow. También Small Town, buen álbum ese. 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Seguimos.
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0: Vamos, amigos, con buena música. Esta me encanta. 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Seguimos con esta que me gusta. Yvonne Elliman, If I Can't Have You.

0: Si no te puedo tener a ti, no quiero a nadie más. Yvonne Elliman, por supuesto, música de Saturday Night Fever. Es este lugar, los clásicos están aquí. Bueno, tenemos hoy compañía, alguien nos va a comentar algo muy interesante. Muchísimas gracias siempre por a todos los invitados que dicen presente. Analida Chacón, ¿cómo estás?
1: Buenos días, Alonso. Estamos bien, gracias a Dios. Y primeramente, a nombre del Patronato Luz del Ciego, queremos darles las gracias a Antena 8 por la oportunidad que nos brindan de poder anunciar nuestra 23ª carrera caminata Sendero de Luz, que vamos a realizar este domingo 2 de agosto en la cinta costera 1 frente a la Contraloría General de la República.
0: Bueno, y la salida. Sí, háblame de la salida, porque ya, mira, la gente le encanta esto, ¿eh? Porque están haciendo ejercicio, están haciendo algo bueno. Coméntame todo lo demás.
1: Sí, la hora de la salida es a las 7 de la mañana, y como ya les dije, en partida y meta al frente de la Contraloría General de la República, en la cinta costera 1, tenemos diversas categorías. Tenemos la de 5 kilómetros, que es la carrera, donde participan jóvenes de 13 a 17 años, jóvenes ciegos y jóvenes de baja visión también de 13 a 17 años, adultos ciegos y adultos de baja visión, personas en silla de ruedas y la categoría abierta. También tenemos la categoría de caminata, donde prácticamente pueden ir todas las personas que quieran caminar con sus mascotas, con sus hijos, con toda la familia puede participar allí. Y de igual manera tenemos otra categoría que viene siendo la de niños de 6 a 8 años, donde pueden participar niños con y sin discapacidad. Y niños de 9 a 12 años también con y sin discapacidad también pueden participar en esta carrera caminata Sendero de Luz este domingo 2 de agosto en la cinta costera 1 frente a la Contraloría General de la República.
0: Oiga, qué bueno, qué bueno, Analida, ¿eh? ¿Algo más?
1: Les puedo informar que la carrera caminata tiene un costo de 20 balboas para la caminata y la categoría abierta, 10 balboas para estudiantes de escuelas secundarias y niños, 15 balboas para las personas en silla de ruedas y sin costo para las personas con discapacidad visual.
0: Bueno, eso es ya pronto. Sí, es pronto, ya pronto. Hay que alistarse.
1: Igual, los kits los estaremos entregando en el día de hoy, a partir de las 2 de la tarde hasta las 8 de la noche, y el día de mañana sábado, desde las 10 de la mañana hasta las 8 de la noche también, aquí en nuestras instalaciones, en el Patronato Luz del Ciego, que estamos ubicados en calle 66, San Francisco, entrando por el McDonald's de calle 50, y las personas se pueden, si no lo han podido, pueden hacer por fullrunner.com, que es nuestro donde se pueden inscribir. Lo pueden hacer también acá en las instalaciones del Patronato Luz del Ciego en el día de hoy, en la tarde y mañana todo el día.
0: A mí que recuerden, ¿eh? No olviden, domingo 2 de agosto a partir de las 7 de la mañana, la salida y la meta, ¿dónde? En Cinta Costera 1, a la altura del Hotel Miramar, frente a la Contraloría General de la República. No se pierda de esta actividad y apoye al Patronato Luz del Ciego. ¡Claro que sí! Bueno, Analida, muchísimas gracias por esta invitación. Espero que sepan que aquí tenemos las puertas abiertas para todos ustedes, ¿eh?
1: Bueno, gracias, Alonso, y bendiciones para todos y los esperamos el día domingo en la cinta costera 1.
0: Así es.
1: Bendiciones y gracias.
0: Gracias a ti. Nos despedimos, amigos. Estuvo bueno el programa, ¿les gustó? Viene Leani Salazar. Gracias a todos.

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Señores, hoy bienvenidos sean ustedes y bienvenidos sea el fin de semana. León y Sonosur los acompaña aquí en Qué Mañana y vamos pasando lista desde ya. A ver, dice Evelio y Ruthie ya aquí junto a nosotros. Dice que tengamos un fin de semana y fin de mes lleno de música. ¡Ay! ¿Verdad? Hoy, viernes 31 de julio, se nos fue. ¿Hay algún cumpleañero para el día de hoy? Félix, ¿cómo estamos? Marisol, besotes, cariño. Bueno, hoy... Ay, dice, excelente quincena para todos. Hoy vamos cargados de excelente música. A ver por acá, Rosita, Tomás Bustamante, Henry, dice, en sintonía desde las 5 de la mañana. Oye, me encanta. Por acá también, Gisela, Albertini. Vamos entonces a continuar con Lady Gaga.

Saluditos para Milagros. Dice Efren, buenos días, saludos, escuchando la mejor programación de la radio. Muchas gracias. Por acá Onan también diciendo presente. Oye, te escucho todos los días. Gracias, Albertini. Besotes para ti. Arturo, ¿cómo estamos? Arturo es otro que no se pierde ni una programación. Me encanta.

Hoy es Sex Bomb. 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Sex bomb. Oye, por acá, Mayela. Arturo dice: temazo. 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Estoy diciendo: fin de semana, y aquí lo sabemos.

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Por acá escuchando a Queen con Radio Gaga.

Oye, por acá dice, hoy es viernes, aunque nunca salgo, igual me emociono. ¿Cuántos están así? ¿O cuántos son de los que llega el viernes y dice, patitas, ¿para qué te quiero? ¡Me voy! Yo soy una combinación de las dos, ¿pa' qué les digo que no? Sí, sí. O salgo o me interno en mi cuarto.

0: Por acá, Félix Carlos Rodríguez dice, desde Santiago, en las patronales. ¿Cómo que este fin de semana son las patronales de Santiago y yo no estoy allá? Este es el único fin de semana, ¿cómo es la cosa?
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0: Estoy escuchando Måneskin con Begging.
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0: Vámonos a una pequeña pausa y en breve estamos de vuelta con más.
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Oye, dice Yashemin por acá, diciendo presente. Dice, me emociona el viernes, aunque amo los lunes de nuevas oportunidades. Dice Zenaida, buenos días. Nosotros vamos para Pedací, pero qué rico, tú no te quedas atarados. Yo todo te lo vida, geneo. Por eso digo, yo soy una mezcla como de o me quedo a 100% en mi casita descansando o patitas pa' que te quiero. Dice, feliz viernes, te queremos. Gracias, Zenaida. Besotes. Que la pasen excelente en Pedací.

0: señores, vámonos a una pequeña pausa.
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dice por acá Leani, siempre le digo a mis hijos. Dice, mi mamá siempre me dice que si no quiero estar en un lugar, imagine estar en ese lugar. Y usted coloca, y usted colabora, perdón, con la buena música que nos pone a que nos imaginemos estar en una hermosa playa del Mediterráneo bailando esta hora, dedicado a Ariel, Katrina y Alex, Abby y Gabriel de Mamá. ¡Ay, tan bello! Gracias, chicos, por estar aquí en la programación. Juan Justiniani, buenos días. También por acá, Eric Díaz. Oye, Juan Justiniani, ¿tú dónde estás? Eso es como el valle, una cosita, algo. El clima está lindo.

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Escuchando a la reina del pop, Into the Groove. 648-30541, nuestra línea de WhatsApp para que nos reporten sintonía. ¿Qué van a hacer? ¿A dónde van este fin de semana?

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con Avicii, nos vamos a una pequeña pausa. Por acá, saluditos para Marisol. Dice, yo voy a descansar este fin de semana, a levantarme tarde y seguir viendo la serie El Cuento de la Criada. Oye, ¿qué tal? Me han dicho que está buenísimo esa serie.

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Por acá, Yashemin dice, oye, está buena la serie El Cuento de la Criada para maratonear un fin, bueno, varios fines de semana. Bueno, yo no sé, porque yo soy el tipo de persona, lamento decir que, por ejemplo, ayer yo comencé a ver una serie y me la acabé. Así soy. Depende de cuántos capítulos sean.

0: Por acá dice 6 temporadas, 66 capítulos en total. Creo que la podría ver el fin de semana y me la acabo. Así, exacto. Dice His and Hers, está buenísima, es una miniserie, está brutal. Esa serie me la vi completa también en un día, la vi con mi hermana. Esas solamente eran como unos 6-8 capítulos. Es que yo me obsesiono con la serie. Si está buena, no hay manera que yo me pueda parar.
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0: 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Señores, nos despedimos de esta programación escuchando lo nuevo de Olivia Rodrigo, Drop Dead. Y ahora nos vamos con algo de No Doubt, Hella Good.
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0: Es hora, amigos, se acaba el mes de julio y nosotros, no sé si se celebra eso, si se acaba el mes y comienza el otro, pero de todos modos estamos contentos porque es fin de semana, ¿cierto, bruja?
1: Sí, pero no empiezan a decir que sorpréndeme. No, no, no queremos sorpresa.
0: No, se va julio
1: ese
0: y ya.
1: Cuando dicen esa vaina,
0: ocurren los desastres.
1: Vienen cosas, ajá, dije, terremoto.
0: Sorpréndeme,
1: no,
0: te voy a mandar.
1: No quiero que nadie me sorprenda.
0: Te voy a mandar
1: no,
0: plagas.
1: No, me gustan las sorpresas.
0: No queremos no. plagas ni nada de eso.
1: No soy de esas que me gustan las sorpresas. ¿A ti, Alonso?
0: Depende. A veces son agradables.
1: Sí, yo para eso soy como aburrida.
0: Bueno, si me van a venir a sorprender con un dulce, una cosa así, algo rico. Oye, venga, vengan. Vengan,
1: sí,
0: sin pena.
1: Pero en general, eso como que no tener control como de la situación, a mí no me gusta.
0: Sí.
1: O sea, soy muy así, pues, aburrida en ese sentido.
0: Por ejemplo...
1: Dije, cero aventurera. Dije, no, vamos a dormir en este campamento. No, Titi, no. No, o sea, no.
0: No, pero por ejemplo, una de las sorpresas más comunes que se dan casi todos los años, bueno, todos los años se hace, son las, ¿cómo se llama eso? Las serenatas del Día de la Madre. Uh-huh. O sea, yo no sé, me imagino que hay muchas y la gran mayoría se pone súper contenta cuando empiezan a cantar y está dormida la señora y ¡pam! Se tiene que levantar y todo eso y quizás ya no puede dormir más en toda la noche. Pero de todos modos, habrán mujeres, damas, señoras, madres que lo reciban bien o habrán algunas que digan de que no sé, ¿qué tú piensas, bruja?
1: No sé, aquí eso nunca va a pasar.
0: ¿De qué?
1: En mi casa no va a pasar eso.
0: Ah, ok, tendrían que hacerlo con electrodisco allá para que te escuchen allá arriba.
1: Tendrían que venir como en globo aerostático.
0: Truenos y relámpagos para que se oiga en tu cuarto. Y van a llamar a la policía.
1: Si no, la serenata es para todos los pisos para abajo, 30 para abajo.
0: Ajo. Yo sí estoy,
1: está,
0: mira,
1: está como
0: yo,
1: alto.
0: Yo estoy en el piso 6 y en el piso 5 está el área social. Así Ajá. es que alguien podría armar un tumulto ahí, específicamente.
1: Ajá.
0: Bueno, bueno, a ver, estamos listos.
1: Ya no es como antes, Alonso. Ahora la gente se queja de todo y multan a la gente.
0: Ah, no, sí.
1: Ya eso relajo ya. Eso
0: pasó a la historia. Pasó a la historia.
1: Ya no se puede. ¿Qué más? Oye, yo creo que hoy había una cumpleañera medio pretty, de moca.
0: Sí, bueno, mientras tanto, déjame decir algo acá. Ah, dale, si ya lo tienes listo, dale tú. Yo pensaba
1: no,
0: que ibas
1: a buscar. Dale.
0: Bueno, que resulta que la estrella, yo no me acordaba de ella, la estrella de Knots Landing, Donna Mills, se une a OnlyFans. No hay problema con eso. El asunto es que tiene 85 años. Dice ella, siempre he valorado el increíble apoyo y aliento que he recibido de mis fans a lo largo de los años. Claro, porque ella solía ser un sex symbol, ¿no? Era lindísima.
1: ¿Pero será un inocente mariposa?
0: No, lo están diciendo por todos lados. Dice, las redes sociales han sido una forma maravillosa de mantenernos conectados, pero estoy emocionada de unirme a OnlyFans porque ofrece la oportunidad de una conexión más personal.

0: personal y directa, dijo la estrella de Knots Landing en un comunicado.
1: Ahora, la gente relaciona de una vez OnlyFans como con pornografía.
0: Exactamente.
1: Allí tú puedes hacer lo que te dé la gana. Ahí hay gente que enseña los pies.
0: Ajá.
1: Hay unos redes que son de gente que tiene fetiche de pies, Alonso. Y la gente nada más se toma fotos de los pies.
0: Ya.
1: Okay. Y gana un montón de plata y es que por enseñar los pies.
0: Wow.
1: Pero bueno, pues. Hay cada loco. Capaz ella va a hacer recetas, sepa
0: yo. Bueno.
1: O sea, pero claro, todo el mundo relaciona de una vez OnlyFans con este tipo de pornografía de esta época, pues.
0: Sí, así es. Así
1: tiene
0: es.
1: Tiene mala connotación. Capaz y le quieren limpiar un poco el nombre, Alonso, a OnlyFans.
0: Ah.
1: Teniendo otro tipo de, no sé,
0: de contenidos. Ajá.
1: Ajá, no sé.
0: Ok.
1: No sé. Hay una serie de Apple TV que es bien buena, que trata de una pelada que crea contenido para OnlyFans, que es con Elle Fanning. Dice que Margot's Got Money Troubles. Muy buena, Alonso. Ay, bien bro. Buena la serie. Pero una, cuando yo dije que la serie estaba muy buena, una seguidora de mi Instagram me comentó, no, pero es que eso no debe como aplaudir ese tipo de cosas, porque como que la serie le hace como propaganda a OnlyFans, pues.
0: Ah, sí.
1: Digo, ¿qué te puedo decir? Lo hace ver como que es la manera de ella de poder mantener a su bebé. Esa fue la ocurrencia que ella tuvo, pues. En vez de ir a ser mesera, ella se le ocurrió que ella iba a ser OnlyFans.
0: ¡Ah! Entonces, me imagino la cantidad de gente que estará en eso.
1: Entonces, es verdad lo que me dijo esa seguidora. Es verdad que es como una oda a OnlyFans y a la plata fácil, pues. Pero bueno, la serie es buena. ¿Qué te puedo decir? Está bien hecha, bien actuada, bien todo, pues. Es creíble. Yo me lo creí, pues.
0: Mira tú. Yo estoy... Cuando uno cambia de tarjeta de crédito, no es que cambia el número, pero te dan una nueva, una tarjeta. Con este asunto de pagar...
1: Ajá,
0: exacto. Uno tiene que volver a hacer no sé qué. Y ya lo hice con todos. Pero con el único que no he hecho los pagos, pues, que yo hago a través de la tarjeta, es con Prime. Creo que voy a decir chao. No sé, es que no hay nada bueno ahí en Prime, lo siento.
1: ¿Crees que te vas a hacer loco?
0: Me voy a hacer loco y no voy a pagar más. O sea, que me lo de ya.
1: Se va a hacer loco, dice.
0: O puedo decir que quiero que me cancelen la cuestión y ya, pues. Pero no, es que no hay nada nuevo que ver ahí. Qué pereza. Todo es, cómpralo. Porque si no, entonces te toca la sobrita, lo que está
1: lo
0: en
1: todos
0: lados.
1: Lo que pasa es que yo uso Prime para recibir paquetes. Entonces, para mí Prime sí es chévere porque yo recibo mercancía. Pero tú, que no pides nada,
0: pero
1: sino
0: Prime,
1: que lo tienes para la televisión.
0: Sí, solo televisión y ya. Uh-huh. No, sí. Nada que ver. No, qué va. Adiós. Uh-huh. Bueno, entonces, dice... Hola, chicos. Lucila Herrera. Buena está la serie Bad Sisters. Buenísima. No sé si la han podido ver. También es de Apple TV. Pero yo no tengo Apple. A ver, bruja, si tú sabes. Porque yo no... ¿Será que salgo de Prime y meto en Apple? Porque ahora está todo el mundo hablando de la manzana. Bad Sisters. A ver, Karen dice que ella venderá postres. Está bien. Karen, un OnlyFans. Un OnlyFlans. OnlyFlans.
1: El mío, OnlyFats.
0: No, bruja, no seas así.
1: OnlyFats.
0: No estás fat.
1: Oye, pero bueno, pues, no sé. Alonso, ¿qué te puedo decir? Cada uno acá haga su vida lo que piense, pero ahí están los valores que uno le tiene que inculcar a los hijos, pues.
0: Sí, el camino más corto es el que quieren tomar, pues. Y entonces, eso, mira, el tema ese también de ser influencer, ¿cuántos miles de millones de influencers más necesitamos en este mundo para
1: cero.
0: Los miles de millones que hay ya? Viendo a ver cómo agarran migajitas y ganándose algo, mano. Eso es como que, no sé. Sí. Bueno, oye, por acá tengo una noticia que dice Warner Brothers y Paramount están en una carrera acalorada para ver cuál remake de Nightmare on Elm Street estará más avanzado en desarrollo antes de que se cierre la fusión. La película de Warner Bros. Tiene a Lee Cronin, el de Evil Dead Rise, en conversaciones para dirigir. Sin embargo, la película de Paramount será un remake toma por toma con la bendición del patrimonio de Wes Craven. Así que bueno, regresa Pesadilla en la calle Elm otra vez.
1: Ay, Dios. Peleándose por esa vaina ni que fuera lo que el viento se llevó.
0: Bueno, tú sabes que esas películas suelen ser baratas y tienen mucho éxito. Vamos a ver qué pasa. Sí, las películas de terror
1: Son así. Es como, no sé, pues. Machetera, pues.
0: Es como Martes 13 con... Esa era de Jason, ¿no? Esa película costó como $7 y de repente hizo todo un poco
1: $2, como dice Sibele. $2. Oye, Alonso, tú sabes que uno de mis segmentos favoritos de mi Instagram es cuando yo le mando novios a Sibeles.
0: Ah.
1: ¿Tú no has visto los novios que yo le mando?
0: Pero ya tiene novios Sibeles, yo creo.
1: No, no sé, pero yo igual se los mando para joder.
0: Para joder.
1: Pero mira, ya es una cosa tan famosa que la gente me manda varios candidatos al día. Y me ponen disque pasibeles.
0: Así.
1: Ni siquiera disque para Sibeles, pasibeles. Así. Wow. Me los mandan. Pero uff, pobrecita, ella se pone más brava conmigo. Dice que porque yo todo el día mandándole esas porquerías. Pero es que me los mandan a mí. Ni siquiera es que yo les busco estos candidatos horrorosos. Yo no se los busco. La gente los ve y dice pasibeles.
0: Ay, ya la vida.
1: Pero popular.
0: Así que es un segmento.
1: Tengo otro segmento que se llama Chozas y Posilgas, en donde pongo casas, tienen que valer como de 5 millones para arriba, Alonso. Si no, no.
0: Ok.
1: En el segmento Chozas y Posilgas sale cada cosa, Alonso. Son unos insultos a la pobreza, las casas que salen ahí. Pero bueno, pues hay gente que de verdad está buscando ese tipo de casas. Entonces yo las pongo, pues, para que la gente ya, para que te sientas más pobre, no sé.
0: Y después andan pidiéndole plata prestado a uno.
1: Chozas y posilgas. Alonso, 31 de julio cumple Joanne Rowling. Cumple años hoy, 61 años. ¿Qué sabe quién es, no?
0: Sí, claro.
1: Harry Potter. Es primita tuya, prima tuya.
0: Harry Potter.
1: Creo que es la mujer más rica de Inglaterra, creo. ¿Sí?
0: Wow.
1: Creo que lo es. Vamos a ver. Is J.K. Rowling
0: the richest?
1: Después de que... Ajá. Creo que es de las mujeres más... O la mujer más rica en la tierra.
0: ¿Quién es?
1: Está ahí arañando con la reina antes.
0: Sí, wow.
1: Vamos a ver. Pero mentira, imposible. Que tienen más plata que mi tía.
0: No, no. Hasta allá no. Oye, por acá Edgar dice...
1: A ver, vale 1.2 billones de dólares, 945 millones de pounds, pero hay otras mujeres que dice que tienen más dinero heredado. Imperios de moda y cosas heredadas.
0: Ya.
1: Pero esta hizo su plata toda solita, ella. Así que... Mucho mérito, Alonso.
0: No, y viene más. Ahora viene la serie. Imagínate.
1: Viene la serie. Esa es su facturación. Uf. Facturación. Eso va a llegar, ¿qué? A los 2 billones. Sí. No sabemos. Bueno, cumple Mark Cuban. ¿A ti te gusta ver Shark Tank?
0: No. ¿Qué es?
1: ¿No te gusta?
0: ¿Qué es? ¿Shark? ¿Qué?
1: Shark Tank.
0: El tanque
1: es
0: de...
1: Es un programa en donde...
0: Ya sé. México, Colombia, Guatemala también hay, imagínate.
1: Es que si tú eres un emprendedor, tienes algún invento, tienes alguna compañía que necesita dinero, tú y presentas ahí enfrente de estos, los llamados sharks, presentas tu proyecto y ellos deciden si les gusta o no para invertir. A veces se forman peleas porque los cuatro quieren meter plata. Pero Mark Cuban, digo, además de ser famoso porque es muy mediático y dueño de equipo de basquetbol y todo eso, él se volvió más mediático todavía porque era uno de los sharks en Shark Tank, pues. Y como que uno que la gente quiere mucho, a Mark Cuban.
0: Suena
1: a mí
0: bien.
1: Sí me gusta ese programa. Mira, cuando yo me quedo viendo ahí, que me voy de largo, porque lo ponen como uno tras otro en el streaming y ahí uno se va como con el gustito de los diferentes productos que presenta la gente, pues. Alonso. Y entonces siempre hay uno, Mr. Wonderful, es como el Simon de Shark Tank. Tú sabes que Simon era el que decía, dije, no, Titi, tu vaina es una porquería. Ajá. Así mismo, aquí en Shark Tank hay uno que se llama Kevin, que le dicen Mr. Wonderful, que ese es el malo de la película.
0: El patán, pues. El patán.
1: Ajá, ajá. Ese, tiene que haber un personaje así, porque si no todo es, dije, amor. Entonces él es el patán. Dije, ¿quién te dijo a ti que tu compañía vale eso? O sea, él es así, pues. Él es súper groserito, pues.
0: Shark Tank. Shark Tank.
1: A mí me gusta, me gusta ese programa.
0: Oye, y tenemos, ahí sale Mark Iván, tenemos dos cambios, así que tenemos que irnos al primero. Edgar dice, bruja, yo soy uno de los que pone pasibeles, pero pasibeles con S, que es fuerte.
1: ¿Quién me manda?
0: Voy a regurgitar, regurgito. A ver, Edgar, saludos.
1: Xiomara, Edgar, sí. Edgar me manda novios, pasibeles.
0: Dice Xiomara Soto que para qué más influencers si ya tenemos a Alonso y que yo voy a ponerme a hacer una piñata.
1: En verdad, yo he sido influencer por accidente.
0: Ajá, Alonso. Exacto, eso
1: yo
0: pasa.
1: Yo soy como influencer por accidente. Yo pongo las cosas que a mí me gustan, que a mí me da la gana.
0: Ajá.
1: Y la gente da la casualidad que les gusta.
0: Ajá.
1: Pero ha sido como por accidente.
0: Claro, claro.
1: Pero no sé, pues. No, soy malísima influencer. Dije, señora, la voy a contratar a usted de influencer. Pésima, o sea, en verdad. Okay. La más peor. Pero la gente me quiere, pues. Mira, yo no recibo una cosa mala en mi Instagram, Alonso. Tú sabes que hay gente que recibe muchas cosas feas. Como dije, ajá, ay, ridícula, no sé qué cosa. Nada, o sea, a mí me han hecho comentarios en 14, 15 años, ¿cuántos años tendré yo de tener eso?
0: Ajá.
1: Tan poquitos, me dan rabia y la gente la borro y la veo de todo y le mando vudú. Pero gracias a Dios es poquito, pues. O sea, para mí el Instagram es como una alegría. Siento como que la gente es como una familita así, un grupete sabroso. No una cosa que me van a atacar, pues. Pero bueno, hay gente que sí sufre.
0: Bueno, vámonos al cambio, que se nos come, ya sabes quién.
1: Corre, Elena.
0: Elena de mi team. Elena de Berguido, gracias.
1: La señora Díaz.
0: Sí.
1: Hoy viene mi team para mi casa. Hoy tuve que llamar.
0: Uh-huh. Ah, sí. Ahora sí. Nos cuentas. A ver, dice Jack que ya Mark Cuban no sale en Shark Tank. Dice que ya no sale. Elena de Berguido,
1: ese era
0: saludos.
1: Mi favorito.
0: También.
1: Hay una fula que también me encanta. Lori.
0: Ok. Gil NG Arcia con nosotros, Evelio Delgado, Reinaldo Ramos, John Doe. Dice, en Apple hay una serie que se llama Trying. Está muy buena, la ha visto. Trying. Milagros también dice presente. Albertini, gracias.
1: Apple se ha despelucado, en verdad. O sea, como el que más ha mejorado rápido ha sido Apple.
0: Voy a tomarlo en cuenta, mira.
1: Ahí hay billetes, que ahí hay dineros.
0: Uh-huh.
1: No que en Amazon no haya, pero hay como mal gusto para coger las cosas, yo creo.
0: Ok, vámonos al cambio, rapidito.
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0: Ahí vamos de vuelta. Saludos para Berta Morela. Saludos para César Cedeño. Muchas gracias por estar acá con nosotros. Y bienvenido fin de semana. Espero que lo disfruten muchísimo. Muchísimo.
1: Oye, ¿tú te peleaste con la señora Díaz?
0: ¿Ah? ¿Por qué?
1: Te peleaste con la señora Díaz porque no oí el comercial.
0: ¿Cómo que no? Ahí pasó. No. Ahí, claro que sí pasó a las 12:20. Acabo de ponerlo en este bloque, sí. Salió de primerito.
1: Ay, yo no lo oí, yo oí Funky Town.
0: Salió, oye. Ok, espérate, salió primero la cuña y luego vino la noche retro.
1: Oye, Alonso, bueno, te dije que llamar a mi team porque ya estos aires ya no dan más. Ajá. Entonces está haciendo estos calores que los ya, pobres sí. Están como en sobre trabajo, así que hay que darle
0: sufriendo, sufriendo.
1: Hay que en verdad meterles cariño, así que ahora vienen, pues. Ahora, apenas se acaba el programa, viene la gente de mi
0: y ahora van a enfriar
1: a
0: mejor.
1: A darle mantenimiento.
0: A enfriar.
1: Ay, sí, fuerte. Yo espero, por favor. Porque la cosa está tough. Y mira, ayer hacía como una brisita sabrosa. Y hoy un calorón. A ver, Alonso. Oye, muchos cambios en el top 10. Ajá. Esta semana entró mucha cosa nueva. Algunas cosas, tú hablaste de algo ayer.
0: Y entraron.
1: Que llegó. No hablamos de una que me llama mucho la atención. Así que bueno, vamos con las top 10 películas a nivel mundial. De los 167 países que tienen Netflix, hacen este conteo. La número 10 es una película que yo nunca voy a entender. Se llama Demon Slayer.
0: Ajá.
1: Kimetsu no Yaiba. Infinity Castle. Parte 1. La venganza de Akaza. Todo eso, ese berenjenal es el nombre.
0: ¿Ah?
1: Todo ese berenjenal es el nombre.
0: No.
1: Demon Slayer, Kimetsu no Yaiba, Infinity Castle. Parte 1. La venganza de Akaza.
0: Wow.
1: Entonces, ¿de qué trata la película? Musan Ibutsuji, cansado de esconderse, invade la base del líder de los cazadores y transporta a todos los miembros del cuerpo de exterminio a su retorcida fortaleza dimensional. Es una montaña rusa implacable en donde Tanjiro y sus amigos y los Ashira se separan para enfrentarse a las lunas superiores y al mismísimo rey demonio. Alonso, estoy agotada.
0: Sí. Si quieres,
1: porque no entendí nada.
0: Si quieres, ya, o sea, cerramos el programa. Porque de verdad no, que estuvo horrible.
1: No. Esto es demasiado para mí.
0: Vas a buscar una abreviatura para aquello que acabas de leer, por favor.
1: O sea, es mucho para mí.
0: Y espero que salga esta semana ya y que se desaparezca.
1: En verdad, porque me pone mal. Me pone mal porque leo y leo la reseña y no la entiendo.
0: Wow.
1: Esto es duro. Eso es duro, Alonso. Eso es como la universidad cuando te ponen a leer Shakespeare y lees el párrafo y no lo entiendes. Así mismo. Eso me pasó. La número 9 se llama Amor en cámara lenta. Love in slow motion. O Te quiero desde siempre, es el nombre que le han puesto en español, Alonso. Te quiero desde siempre. Mira de dónde es esta comedia romántica. Es de Kuwait.
0: ¿What?
1: Nunca habíamos tenido una película de Kuwait.
0: Kuwait.
1: Ni una serie de Kuwait. Esta comedia romántica de Kuwait combina el humor con los clásicos enredos amorosos de unos mejores amigos enamorados. Aya y Jawad han sido inseparables mejores amigos durante años. Pero la dinámica y cómoda vida de Aya se desmorona cuando Jawad anuncia repentinamente su compromiso con otra mujer. Ay, papá, es que todas las mujeres somos así, Alonso. El hombre ahí gustando de ella toda la vida, pero hasta que el hombre no se le gustó otra fue que ella, vino. Entonces, claro, entonces ella repentinamente cuando él se consigue su novia y se compromete, entonces ahí ella decide que ese es el amor de su vida.
0: Oye, ¿y en qué idioma estará? ¿En árabe, será?
1: Y entonces ella, nada, pues, ella va a tratar de que él no se comprometa, que va a tratar de romper ese compromiso como de lugar, porque entonces ella se dio cuenta que no era que era el mejor amigo nada más, sino que ella estaba enamorada de él.
0: Ajá.
1: Así que ya saben, película de Kuwait. No sé si estará aquí en la plataforma en Panamá, me imagino que sí.
0: Vamos a ver.
1: La 8 es fuerte, fuertísima. Kung Fu Panda 4.
0: Ajo, eso me da.
1: Ay, yo no sé qué vamos a hacer
0: con Rejurgito, esta rejurgito.
1: Qué miedo.
0: A ver.
1: Es una animación del 2024. Po, el panda, se está preparando para ser el líder espiritual de su Valle de Paz. Pero para esto él necesita a alguien que tome su lugar, como el dragón guerrero. Entonces él va a entrenar a un practicante para esta posición. Pero ¿qué te parece que se encuentra un villano llamado el camaleón que conjurará varios villanos del pasado con quienes se ha enfrentado Po? Esta película tiene un cast en inglés impresionante. Tiene las voces en inglés de Jack Black, Awkwafina, Viola Davis, Dustin Hoffman, Bryan Cranston, Angelina Jolie, Jackie Chan, entre otros. Esto es un gentío, mucha gente muy famosa en Kung Fu Panda.
0: Vaya, vaya.
1: La número 7 fue la número 1 la semana pasada. Es una película española que se llama Deseo. Lucero parece tener una vida toda en orden, un esposo abnegado y dos hijos para completar su familia perfecta, y el esposo contrata un profesor de natación. Titi, el esposo falló, Alonso. Uno no puede meter el divorcio así en la casa, ¿no?
0: Pero bueno, es que él lo hizo a propósito, yo creo.
1: Cuando Matías contrata, Matías es un profesor de natación que entra en las vidas de ellos y Lucero inicia una relación riesgosa con él. Es con Ludvika Paleta, ya les dije que fue número 1 la semana pasada. Esta me llama la atención, Alonso.
0: A ver.
1: Esta no sé cómo se llama en español, pero en inglés se llama Fast Charlie. Fast Charlie. Ya ahora vas a ver porque me llama la atención.
0: A ver.
1: Contrato para matar.
0: Así se llama en español. Okay.
1: Ajá. Contrato para matar. Es una película del 2023 de acción y venganza. Cuando su capo es eliminado. Entonces, capo, esos son mis temas, Alonso.
0: Ah.
1: Cuando su capo es eliminado, Charlie Swift, su amigo fiel y su matón de confianza, no se detendrá hasta destruir a la gente que lo eliminó. Es con Pierce Brosnan y Morena Baccarin. ¿Te acuerdas de Morena Baccarin?
0: Ah, no.
1: ¿No Morena te acuerdas Baccarin. De ella? Es una bien linda que se parece a Gal Gadot. Que sale en Deadpool. Creo que ella sale en Deadpool y la matan y no sé qué.
0: Sí, esa es la razón de la venganza, ¿no? Me parece. Vaca
1: Yo
0: Morena.
1: Creo que es,
0: Parrillada la Morena, me sale eso.
1: Morena Baccarin. Ustedes cuando la vean la van a reconocer. Es con Morena Baccarin, Pierce Brosnan y James Caan. Pero yo lo que digo es que James Caan se murió, no se murió hace más tiempo. No sé, la cosa que hizo esta película antes de morirse. Contrato para matar. La número 5 se llama Los Creyentes. Es una película española del 2026 de suspenso. Ruth, una joven de 30 años, regresa a su pueblo natal luego de la muerte repentina de su madre. Y ahí se reencuentra con su padre, un hombre jubilado cuyo comportamiento se ha vuelto agresivo y obsesivo debido a su inmersión en oscuras teorías de conspiración online. Es con José Coronado y Stephanie McNinn.
0: Yo la vi. Ya la viste, mi amigo. Yo del 1 al 10 le pongo como 6.9.
1: Y él es el mismo personaje de siempre, me imagino.
0: Sí, no cambia nada. Realmente la
1: misma. Es que o sea, él es buen actor en la primera serie que tú lo ves. Ajá. Tú dices, oh, qué buen actor. Después, cuando lo ves en todas las series y todas las series es igual, ya tú dices, no creo que sea tan bueno.
0: No cambió. Actor, ¿no? Hay muchos artistas que son así, son súper famosos. Por lo menos Harrison Ford.
1: Kevin Costner
0: también. Ellos son igual, todos los papeles es lo mismo, ¿no? No cambian y bueno, son mega famosos, ¿no?
1: Exacto. Pasa lo mismo con el señor José Coronado. Es muy buen actor, pero es el mismo papel. O sea, él convierte como al personaje en él, en vez de él transformarse en el personaje. Es mi observación del señor Coronado. Muy primer actor y todo, pero no sé. Siento que es así, como dice Alonso, un Harrison Ford, un Kevin Costner, que son como la misma cosa.
0: Ajá.
1: Muy bueno, pero lo mismo. La número 4... es una historia de amor tóxica.
0: Un documental.
1: A Toxic Love Story. Es un documental de crimen estadounidense. Una cadena de emails amenazantes se convierte en una trama de venganza que involucra a un U.S. Marshal recién casado y a su ex novia. Ay, no. ¿Cómo tal loco suelto, Alonso?
0: Uf. De verdad que sí.
1: ¿Cómo está el loco suelto? La número 3, me gusta la trama, Alonso. Se llama The Debt Collector, como el cobrador.
0: Ajá, el cobrador, ajá.
1: Es el cobrador, es una película tailandesa con mucha culpa después de que sale de prisión. Un cobrador está en una carrera contra una enfermedad terminal. O sea, él siente mucho remordimiento de la gente que a él le cobraba, Alonso. Porque él le cobraba como a gente que había sido como abusada por estos prestamistas. Y él era el cobrador. Entonces él le da remordimiento de conciencia y él sale a su antiguo mundo, pero esta vez para vengar a la gente que ha caído víctima de estos prestamistas. Ya les dije que es de Tailandia la película, de número 3, bien alto, Alonso, una película de Tailandia número 3 mundial.
0: Sí.
1: La número 2 se llama Elise, Sombras de una Mujer. Es una recreación de un caso real en donde una ex dama de compañía descubre la infidelidad de su adinerado marido y lucha por superarla, pero no luchó tanto, Alonso, no luchó tanto, lo mató.
0: Sí.
1: Esa fue, él me mintió, el pobre, lo mató y lo descuartizó. Elise, Sombras de una Mujer. Hay otra serie que es de este mismo tema, pero este es como el documental, ¿no, Alonso? O la serie es el documental. Hay una que es ficción y otra, o una es dramatizada y la otra es de verdad el documental con la entrevista de la mujer. Yo creo que esta es la dramatizada. En la película. Ajá. Es dramatizada. La número 1, esta la quiero ver. Se llama 72 horas. Sin querer queriendo, unos pelados de 20 y pico de años agregan a un viejo, porque era un viejo para ellos, de 40, a un grupo en donde ellos están armando una despedida de soltero de 3 días. Entonces, ¿qué te parece que el viejo está fascinado? Porque él se va a colar en la despedida de soltero ajena y él cree que él va a salvar su carrera juntándose con este grupo de 20-añeros. Es con Kevin Hart y Marcelo Hernández. Yo amo a Marcelo Hernández. Tiana Taylor, Andy García, 72 Hours, Alonso. ¿Ya la viste?
0: No, 72 horas, que voy a fijarme. Sí, creo que
1: claro,
0: está.
1: Porque eres la despedida de soltero, dura 72 horas.
0: Ajá, ok.
1: Ajá, eso es lo que dura. Así que bueno, esa es la top 10 mundial. Mundial. En Panamá, la número 10 se llama Atormentado. Es una película de suspenso con una de las novias de Alonso. ¿Qué? Es una película de suspenso del 2011. Un hombre de familia determinado a proteger a su esposa y a su hija sorda de un desastre natural construye un refugio impenetrable para tornados en su jardín. O sea, el man se gasta los ahorros de toda la familia, los ahorros, para hacer este refugio. Él tiene como una obsesión de la cosa de los tornados, Alonso, el señor.
0: Ajá.
1: Es con Michael Shannon y Jessica Chastain, esta película, Atormentado.
0: Vaya, vaya.
1: Take Shelter se llama en inglés. No sé, suena que puede ser buena porque no he visto a Jessica Chastain en película mala.
0: Sí,
1: ¿no?
0: Sí, sí.
1: Ella escoge bien sus papeles. Este se ve así como tenaz, porque la pobre mujer dije, ¿cómo así que te vas a gastaste toda la plata en este adefesio? Tiene 92 en Rotten Tomatoes de los críticos y 81 del público.
0: No está mal.
1: Que es una película que tiene súper buenas críticas.
0: Oye, Gustavo Muñoz uh-huh. dice que está malita. Esas 72 ¿cuál? Horas, 72 sí, hours, está malita, dice. A ver, Pedro Panay dice, recomienda El Cobrador, El Contrato para Matar, muy intensa. Así que esas dos nos recomienda. Stephanie Méndez dice, 72 horas, película más mala. No pude ver más de 30 minutos.
1: Ay, qué rabia. Yo que mataba por ver al Marcelo.
0: Bueno, Juvenal Guerra dice, Morena Bacarín era la jefa de extraterrestres lagartos en la serie Invasión Extraterrestre. ¿Cómo se llamaba esa serie? Famosa. Esa misma, pues. Es que se llama V o B. Es que ya no sé ni cómo es que se dice. Ok.
1: V.
0: Oscar V. Ajá. Ella es brasileira. La morena, Bacarín. A ver.
1: Sí, es linda. Súper linda.
0: Tuto B también en sintonía. José Ángel.
1: Y es morena, porque tú sabes que a veces el nombre no rima.
0: Ah, ya.
1: O okay. sea, dije, por lo menos es pelinegra.
0: Sí.
1: Porque dije morena y la mujer fula de ojos azules no.
0: Oye, José Ángel dice, Damon Slayer, yo tampoco la entendí hasta que mi hija me puso a ver la serie y de verdad está buenísimo ese anime, tanto que la fui a ver al cine y estoy ansioso por ver la parte que sigue. Mira tú.
1: Viste, él tuvo que sentarse la hija y decirle, papá, esto es así, porque así a lo loco, ¿qué va? Yo creo que uno no puede entenderlo.
0: Oye, tenemos que ir al cambio y regresamos con, ¿qué? Series, ¿verdad?
1: No, pero si no hemos terminado las películas.
0: Ah, faltan las de Panamá.
1: Estamos por la 10.
0: ¿Por qué están mandando mensajes de audio? Si yo, es que tenemos que leer el mensaje, no escucharlo. No podemos escuchar en este momento. Entonces, hoy todo el mundo está mandando de audio. Y entonces tengo que ponerles solo texto para poder...
1: La 9. A ver. La 9 en Panamá es Los Creyentes, con José Coronado, que está en número 5 mundial. La 8 es el documental A Toxic Love Story, que está en número 4 mundial. La 7... se llama Fear, una película de terror. Un grupo de amigos en un hotelito recóndito van a celebrar un cumpleaños, pero quedan atrapados por sus peores miedos. La 6 es el cobrador, el coleccionista de deudas, que está en número 3 mundial, la de Tailandia. La 5 en Panamá es Kung Fu Panda 4. La 4 en Panamá se llama Running Man. Es una película de ciencia ficción del 2025. Ben Richards es un hombre desesperado, tan desesperado que él entra a un juego en donde el ganador se llevará $1 billón. Pero los concursantes son cazados como deporte. O sea, van como presas de una cacería de humanos, Alonso. Oh. Y el que quede de último gana $1 billón. Es con Glenn Powell, Josh Brolin y Colman Domingo, Running Man. Por lo menos tiene buen elenco.
0: Sí.
1: La número 3 se llama Elise, Shadows of a Woman. Es la película sobre el caso que estremeció al Brasil de la mujer que mata al marido. Está en número 2 mundial. La 2 en Panamá es Fast Charlie con Pierce Brosnan, que él quiere vengar que a él le mataron a su jefe, el capo. Se lo matan otros mafiosos y él está vengándose. Y la número 1 en Panamá también es 72 Hours con el señor Kevin Hart y Marcelo Hernández, a ver, como dicen los gringos.
0: Imelda Berguido dice 72 horas, te ríes muchísimo, la verdad, muy buena si te quieres reír con ganas. Ves que hay de las dos opciones. Juan Carlos dice la de atormentado la vi ayer, pero bueno, no es para todos. Al final tenía razón él, pero todos lo tomaban como loco. Ok, Francisco Choc Domínguez, Yadira Morales, Gil NG Arcia, Otoniel Caballero, Carolina también dice que Demon Slayers y faltan dos películas más. Ok.
1: Sí, porque esta dice parte 1.
0: Sí, bueno, ya sabes.
1: Es parte del título de 2 horas.
0: Vamos a ver. Reina, esta calor que sí está, uff, dice Carlos Rodríguez también, 38 grados. Ok, wow. DJ Fi, saludos a la bruja, oyente secreta, Antonio Gotti, Rosita González, Gigi González, Juvenal Guerra.
1: Oyente secreta.
0: Sí, ella se llama así, la oyente secreta. A ver, Juvenal Guerra, Jessica también, que recomienda Reptiles con Benicio del Toro, ¿será? Y Emilio Wong. Vamos al cambio ahora sí, que estamos, creo que un poquito, vamos.
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4: Vamos con más información. A ver, bruja, ¿qué tienes?
5: Ok, vamos con las top 10 series a nivel mundial. La número 10 se llama Furia, Wrath. Es una serie brasileña, mucha vaina brasileña aquí últimamente.
4: Sí, bastante.
5: Furia es una serie brasileña de acción y suspenso ambientada en el mundo de las artes marciales. La trama sigue a Marcelo, un hombre, un joven al borde de la muerte que es rescatado por un entrenador de artes marciales y cuando despierta el tipo no se acuerda de nada. Nada, amnesia total. Y se dedica entonces a entrenar en artes marciales. Tiene 6 episodios. La número 9 se llama The East Palace, el Palacio del Este. Es una serie coreana de fantasía y de terror. Un hombre que camina en el mundo de los espíritus, una dama de la corte que se comunica con los muertos, entran a la corte del palacio por orden del rey. ¿Podrán descifrar sus secretos? Son 8 episodios y fue número 2 la semana pasada. La número 8 es otra serie coreana, Spooky in Love, Muertos de Amor. Es un drama con comedia romántica de terror y fantasía. ¿Qué es eso, Alonso? Es comedia romántica con terror y fantasía.
4: ¿Qué más le falta a eso? ¿Algún género?
5: No sé, le falta suspenso, acción. ¿Será? Suspenso y acción. Ajá. Una heredera de hoteles ve fantasmas y un fiscal apasionado se juntan y conforman un equipo caótico. La heredera ve a espíritus de personas que murieron injustamente, mientras el fiscal trabaja sin cesar para resolver sus asesinatos. Son 12 episodios y fue número 4 la semana pasada. La número 7 es un show estilo western, estilo Yellowstone de pobres, dizque Ransom Canyon. Es un show en donde hay 3 dinastías de rancheros de Texas que se pelean por sus tierras y por sus legados y por las personas que aman. Es con Josh Duhamel, que era el marido de Fergie, la cantante.
4: Ah, Alonso. Sí, claro.
5: Josh Duhamel, no sé cómo se dice su apellido. Minka Kelly y James Brolin. Esta es la segunda temporada de esta serie. La primera temporada tuvo 10 episodios, esta tiene 8. Ransom Canyon. Es un novelón así, Yellowstone de pobres. De pobres porque es más gaya que Yellowstone. La número 6 es El Agente Kim Reactivado. ¿Cómo le gusta El Agente Kim a la gente?
4: Sí.
5: El Agente Kim parece ser un padre común y corriente, pero tiene que regresar a su pasado como agente secreto para salvar la vida de su hija. Tiene 10 episodios. Fue número 3 la semana pasada. La número 5, finalmente, después de 6 semanas, baja del primer lugar. I Will Find You, Chala. Te encontraré. Este show ha sido, en verdad, uno de los principales de este año. Encarcelado injustamente por la muerte de su propio hijo, un padre sale en una misión desesperada y cuando se entera que el niño puede estar todavía vivo. Es con Sam Worthington, Milo Ventimiglia, producida por Harlan Coben, que es su autor. Estuvo, como les dije, 6 semanas en el primer lugar y ahora está de número 5. La número 4, la habló el señor Alonso, es The Bombing of Pan Am 103. Es un drama de terrorismo que sigue la investigación de la caída del vuelo Pan Am 103 y lo que sucedió en ambos lados del Atlántico y el efecto devastador que tuvo en el pequeño pueblo de Lockerbie, Escocia, y en las familias que perdieron a seres queridos. Son 6 episodios. Yo no sé si yo puedo ver eso, Alonso.
4: Bueno, mira, yo te explico. La que estaba en HBO, creo, está todavía
5: en
4: HBO.
5: ¿Era documental?
4: No, era también actuada normal como una película. Esta también es una película normal, actuada, pero es más reciente, pero ambas son británicas. Ambas producciones son británicas.
5: Tiene que ser que les empezaron a trabajar a la vez sin saber que existía la otra.
4: Es que la otra sí tiene un poquito más de tiempo. Salió hace...
5: Chuleta, no sé. Pero qué raro. ¿Para qué tú vas a hacer esa vaina sopetida de vuelta?
4: Sí, bueno. Y el mismo, ahí mismo en el Reino Unido, en Londres.
5: Bueno, la número 3 se llama El Otro Padre, una serie mexicana que sigue la historia de Maca, una doctora cuya vida da un giro cuando su hija adolescente Julieta sufre una emergencia médica y necesita un trasplante de riñón. Durante los preparativos para la cirugía se dan cuenta de un secreto familiar. Es con el colombiano Manolo Cardona. Tiene 10 episodios. Esa se ve bien dramática, Alonso. Bien dramática.
4: Súper.
5: Pero está bien, Otagaya.
4: Está bien. Es que con esta actriz ella ya se roba. Ella está hecha ya con eso. Salir ahí y ya está buena.
5: La número 2 es Unidad de Élite, la serie francesa sobre un agente veterano llamado David que se enfrenta en una peligrosa misión a un enemigo que amenaza no solo la seguridad de miles de personas, sino de exponer secretos del pasado de David. Él es parte de un llamado Grupo de Intervención de la Gendarmería Nacional y son 6 episodios. Primero marcó en Panamá en el top 10 y después... miren que está de número 2 acá a nivel mundial. La 1 es una historia tan horrible. Es The Idaho Murders College Nightmare. Es un documental que narra uno de los casos de asesinatos más sorprendentes que han ocurrido recientemente, en donde 4 estudiantes universitarios fueron asesinados así de sangre fría en una casa. Y narra, pues, con entrevistas y relatos, desde lo que sucede la noche de los asesinatos hasta el arresto del sospechoso. Son 3 episodios. Qué miedo, Alonso.
4: Sí.
5: Eso sí me da miedo. Manda a mi hijo para la universidad allá de Culillín. La número 10 en Panamá, vámonos con el top 10 de Panamá. La 10 es Ransom Canyon, la novela western esta, de las 3 familias que se pelean el poder y bla, bla, bla, bla, que está de número 7 mundial. La 9, Te Encontraré, que fue número 3 la semana pasada y número 5 mundial y número 1 en todos lados. La 8 en Panamá es El Agente Kim Reactivado. La 7 en Panamá es El Polígamo, un show de South Africa del 2026, drama. Joyce es una influencer perfecta con un matrimonio perfecto hasta que las conquistas de su esposo se convierten en un escándalo. Tiene 22 episodios aquí en Panamá. Esto ha sido el palo, más que a nivel mundial. Aquí ha estado pegadísima. Fue número 4 la semana pasada. La número 6 en Panamá es el documental del caso de la brasileña. Se llama Elise Matsunaga. Érase una vez un crimen. Elise Matsunaga es una serie documental que se adentra en los detalles del caso que impactó a Brasil y contiene la primera entrevista con Elise, que fue la que asesinó a su marido por celos. Son 4 episodios de este documental. La 5 en Panamá es el Panam 103, The Bombing of Panam 103.
4: Mira que
5: está en número 4 mundial.
4: Mira que acá Ileana nos dice, entiendo que la primera que dieron de Panam es un documental sobre una familia de una de las víctimas en busca de una respuesta. Y la otra, o sea, la más reciente, la que acabas de hablar, es sobre el acto terrorista en sí. O sea, que no es que sea lo mismo ni parecido, ¿no?
5: En verdad sí, tiene razón, porque yo ahora me estoy acordando. Lo que pasa es que como a mí se me olvida tan rápido lo que vi. Pero es verdad que es un papá que empieza como a buscar respuestas
4: en la primera que hicieron. Por su lado.
5: Por su propio lado.
4: Oye, también Tamara que dice que ella recomienda Más Vale Tarde. Más Vale Tarde que Solteros. Gracias, Tamara. Roger González, desde Panamá Pacífico, la está pasando muy bien con el programa. Muchas gracias. Muchísimas gracias. A ver, adelante, bruja.
5: Bueno, La número 4 en Panamá se llama Gobernantes de la Fortuna o Dueños del Juego. Es una serie dramática criminal brasileña. ¡Ay, Dios mío! Espérense, tengo que abrir la puerta porque si no vamos a quedar sordos aquí. No, no, ella la está botando. Tú sabes que el otro día que hizo miles de cosas durante el programa, yo creo que ella quería que yo me callara la boca, Alonso.
4: ¿Ah, sí?
5: Para dormir. Ajá, yo estoy convencida que ella quería que yo me callara la boca para ella poder dormir en paz.
4: Ya la próxima vez dormir otro lado.
5: Ella hizo todo tipo de cosas para molestar. Bueno, wow. Esta serie brasileña es ambientada en el peligroso y fascinante submundo de las apuestas clandestinas en Río de Janeiro. Sigue a un joven ambicioso que busca escalar posiciones dentro de las mafias del juego. Y son 8 episodios. Estuvo de número 10 la semana pasada cuando hicimos el programa y ahora está de número 4.
4: No entiendo, esa serie ya no es nueva. Esa no es nueva. Esa regresó o por algún motivo. Pero sí, esa yo la vi. Yo la vi hace tiempo.
5: Rulers of Fortune, sí, el dueño del juego.
4: Yo la vi hace, bueno, yo la vi hace tiempo.
5: Sepa Dios. La 3 es Fuerza Élite, que fue número 1 la semana pasada en Panamá. Está de número 2 mundial esta serie francesa. La 2 en Panamá es El Otro Padre. Entonces, drama con la cosa de que la pelada necesita el riñón y la cosa, y entonces la del ADN, uy, uy, uy, todo eso. Y la 1 en Panamá es La 1 Mundial, que es sobre el caso de los 4 muchachos asesinados en la universidad. Dramático. Eso fue hace como 2 años, máximo 3.
4: Wow.
5: En Idaho, y horrible, horrible, Alonso, horrible.
4: Bueno, estamos pasadillos, bueno, bruja.
5: Estamos pasadillos, sí. Nos van a regañar. ¿Cuándo es que es la noche? Retro Funky Town, es hoy,
4: Pedro
5: mañana.
4: Pedro Panay, saludos para él. Noche Retro, busquemos acá rapidito.
5: Funky Town, es mañana, hoy, ¿cuándo?
4: La Noche Retro, 15 de agosto.
5: Ah, ok,
4: 15
5: falta.
4: De agosto.
5: Falta para ser Funky Town.
4: Y yo quiero, pues, por acá también mencionarles algo bien importante, que la inteligencia artificial también llegó a los seguros. 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Quédense en sintonía que viene Gladys Ríos. Gracias a todos.
5: Hasta el lunes, que pasen un bello fin de semana y gracias por acompañarnos esta semana. Besitos, besitos.
4: Gracias.
5: Chau, chau, como dice Chucha. Bye.
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¿Cómo están? Feliz fin de semana, viernes ya, 31 de julio, último día de este mes. Mañana, bueno, agosto, también bienvenido, por supuesto. Que estés muy bien, que en lo que andes estés escuchando esta y muchas más canciones, por supuesto, Antena 8, ¿verdad? En el 100.1 FM, en el 107.9 FM para provincias centrales y también la página de internet y la aplicación Grada Radio Panamá. Soy Gladys Ríos, te haré compañía hasta las 5 de la tarde con Onda 8.

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1: Esta canción fue, bueno, forma parte del disco que se publicó el día de mi cumpleaños, pero de 2001, ¿ah? 18 de septiembre, eso en los Estados Unidos, pero la canción la sacaron antes como sencillo, el 10 de septiembre. Una canción que, bueno, se ha quedado contigo y así seguirá siendo. 6483-0541, WhatsApp de cabina. 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

0: si en vez de enanitos verdes, los enanitos hubiesen decidido ponerse los enanitos amarillos, o grises, o negros, o chocolates, no hubiese sonado tan cool, o sí, uno se acostumbra, ¿qué dices tú? Enanitos verdes, con te viene un tren, vamos rumbo a las 2 de la tarde, pero no te preocupes que todavía falta, por allí como unos 27 minutos, para ser exactos. ¿Cómo estás, Michael, escuchando esta canción? Ah, escuchando la voz de la radio como debe ser, en sintonía de la mejor música, excelente. Allí hace su pedido. Daisy me cuenta que está escuchando el 100.1 FM junto a su compañera Hazel. Pásenla ustedes también muy bien. Excelente fin de semana.
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0: Y hablando de colores, sigue bueno un grupo que se llama Blackpink. Ah, que el negro representa esa parte fuerte, feroz, dominante del grupo, mientras que el pink simboliza esa faceta femenina, dulce, tierna y bella. Entonces ahí el contraste, ¿no? Bueno, escuchémoslas con Go. Y tú sigue con
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los super perseverantes y tenaces, allí pacientes de la Ciudad de la Salud, de la sala de fisioterapia, dándole con todo, ¿verdad? Allí haciendo caso, poniendo todo el empeño. ¡Qué bueno! Y con buena música, excelente. Gracias Isaac Urriola por siempre, pues, estar presente. Eibar, para ti también el saludo en este fin de semana, cerrando julio, que conversamos durante la semana que pasó como medio desapercibido un poco, ¿no? Los memes allí con lo del mundial le robaron protagonismo. ¡Ay!

0: ¿A ti te gusta el rock? Lo sabemos en Antena 8. ¿Qué tal este? ¿Lo consideras un clásico? Esta que suena. Sí, ¿verdad? Natalia, con mucho gusto. Ay, Natalia ganó boletos ayer en Onda 8 para ir a ver Pop versus Rock. Rock versus Pop. Allí, a cargo de Los Vegas, me cuenta que le encantó, que espectacular, que todo, mira, de 100. ¡Qué bueno! Eso, por estar siempre en sintonía y, bueno, cuando escuchas, ya sabes cuándo participar y todo. Así que, muy bien. ¿Qué otros planes para este fin de semana? 2:00 p.m.
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7 minutos, antena8.com, allí, súper cool, súper cómodo, escuchando las canciones, tus favoritas, pidiendo tus artistas al WhatsApp de cabina, bueno, sus canciones, ¿no? Sus canciones, 6483-0541. ¿Qué más puedes hacer? 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Las llaves. ¿Qué más puede ser? No sé, tantas cosas. Estás buscando, pero sacando eso de que se pierdan, estás buscando otras cosas. Un celular, un lugar donde pasártela súper bien para ir a divertirte. Noche retro de Antena 8. ¿Qué más puedes estar buscando? ¿Qué más? ¡Ah, ya sé!

0: 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A esta hora de la tarde, escuchando la radio a todo volumen, escuchando Antena 8 así a todo volumen. Dice, dirán que estoy loco, pero no me importa. Ahí voy escuchando las canciones. Me cuenta que se le pierden mucho las llaves del carro, que por suerte, bueno, tiene dos, ¿no? Y esto, dice que venía con las ventanas abajo, pero es que ni modo, que lo venció el calor, así que tuvo que poner el aire. Pero no importa, igual ahí si lo llevas a un volumen ahí responsable, uno está ahí cerquita y uno, oye, ahí pasa algo bueno, ¿eh? Ay, ay, ya, y listo. Luis, te escucho a ti también.
1: Hola Gladys, ¿cómo estás? Como siempre, disfrutando tu buena programación. Y me da risa esto porque a mí se me pierde de todo.
0: ¿Qué?
1: El celular, las llaves del carro, un montón de otras cosas. Hasta a mi mujer se me pierde. Oh. Pero nunca se me pierde el 100.1, el dial de Antena 8. Abrazos.
0: Más vale. Oye, ¿no será que tu mujer te ha dicho que vayas con ella a la noche retro de Antena 8 y tú con la negativa? Que no. Entonces, bueno, ella decide cuando se te pierde. Es por eso, porque está ya en la noche. ¿Cuándo la vas a acompañar? ¿Ah? Tienes que sumarte ahí a ese trip, ¿ok?

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1: Viernes de Move Like en Onda 8. 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Pasa el tiempo, Yamilet envía su saludo hasta La Chorrera. Tiene ganas de escuchar ahí una canción también en particular. Evelio, que se derrite. Que se derrite así como Hashemín. Saludos, Gladys. Creo que voy a derretirme. ¿Qué está pasando con estas temperaturas carbonizantes? ¿Quién más en ese mood? Oh, no se puede. Están como... O sea, los memes son reales. Son reales. ¡Ay, te escucho! ¿Qué me dices, Albertini?
2: Madre mía, el tranque está delicious en Multiplaza. Pero yo vengo con la Gladys. ¿Qué tranque ni qué tranque?
1: ¿Qué tranque ni qué tranque? ¿Qué calor ni qué calor? Que yo sé que cuando hay así estos... Bueno, hablando de incendios y cosas así, de hombres y mujeres en llamas, el viento no ayuda mucho, pero... Escuchemos Viento de Caifanes para recordar ese Light Wars legendario que escuchamos en Onda 8 el miércoles. Tú no te lo perdiste y disfrutaste de tremendo concierto.

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¿Cuántas veces viste la peli? ¿Cuántas? Fin de semana, viernes, último día del mes de julio y nosotros compartiéndolos juntos, ¿verdad? Escuchando todas estas canciones y también otras cosas como que, por ejemplo, mañana sábado 1 de agosto encontraremos diversión para toda la familia en la sexta edición de Mommy, Baby and Kids en la Casa Club del Parque Omar. 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Como también, en este momento, te invitamos a escuchar esta canción. 1988, ¿y tú escuchándola desde cuándo?

0: Qué lluviecita por Villalucre, reporta Eder. Milagros, feliz fin de semana, nos desea a todos. Tienes planes, ¿verdad? Por allí vas a dedicar uno de los dos días quizá a, bueno, cosas de trabajo, ¿no? Que ya tocó, pero después siempre dejas espacio para pasar tiempo con la familia o contigo, o sea, depende, ¿no?, de cómo te organices. Y ahí está, de cuáles sean tus prioridades. Siempre tiempo para todo. Y ya, listo. Y para
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0: Ay, también.
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0: letra y acelerado, acelerada con esas canciones. Vamos con estas un ratito y después nos arrebatamos de nuevo. Jorge Reales, ¿cómo estás? Buen fin de semana también para ti. Qué bueno saber que te dedicas tiempo a ti misma, ¿verdad? Anda ahí, me cuenta que manicure, pedicure, lavado de brochas, mascarilla. Excelente, Ruti. Eric, ¿cómo estás? Buen viernes. A esta hora, ¿cansado o con toda la energía? ¿Qué dice Isaac? ¿Cansado o con toda la energía?
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completemos el nombre de esta banda. Los Ladrones. ¿Qué palabra hace falta allí? Hace falta una y empieza con S. Los Ladrones. Oye, para escucharlos en minutos, desbloqueemos a ese grupo, a esa banda. A ver, Aurelio, saludos para ti en este fin de semana. 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
1: Escuchaste los truenos allí. ¡Wow! Bueno, tú sabes, estar súper atento al clima, que es necesario, las temperaturas, la sensación térmica, todo para que sepas cómo cuidarte y lo hagas. A ver, es viernes. 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No te pierdas los viernes en Cobo y tampoco los viernes de Move Like en Onda 8. Buscamos desbloquear una banda para poder escuchar una canción. Nos hace falta la última palabra. Y la desbloquearemos en los que escuchamos este doble de Antena 8. Los ladrones. ¿Qué palabra hace falta allí? Hace falta una y empieza con S. Lo sabes tú, Ernesto, lo sabe Ili, Edward, James, Paul también lo sabe, Fátima también, ¿quién más? ¿Quién más, Jorge? Está clarito. ¿Los ladrones? ¿Qué palabra hace falta?
0: Fin de semana.

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1: Alex y Manuel Velázquez lo saben también. Esa palabra que completa el nombre de este grupo es sueltos. Ajá, los ladrones sueltos. Año 1993, un productor de una discográfica escucha las canciones de Cristian Puga y le pide que elija un nombre de grupo para su primer disco. De esa manera se elige Los Ladrones Sueltos. 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

Frescas y alegres, así definieron en algún momento las canciones de Los Ladrones Sueltos. Canción, bueno, esta que acaba de pasar me cuenta Juanchu, que está en sintonía, que va rumbo acá, así que esa canción siempre le hace reír. ¿Y esta otra?

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hemos tenido la oportunidad de disfrutar de varios dobles en lo que va de esta tarde en Onda 8. Y qué bueno, Marquisela, saber que con los de los ladrones sueltos, con el doble de los ladrones sueltos, tu auto se encendió a todo volumen. Como escribes acá, que te las gozaste. Tienen unas letras así todas curiosas, todas diferentes, que como mencionó Juan, bueno, quizá te hagan reír, ¿no? Tienen su final allí, así, tiene un giro ahí la historia que te deja así como... No sé, ¿será que piensas lo mismo de La Mosca, por ejemplo? ¿O te parece que no, hay cierta diferencia allí? Bueno, si te provoca escuchar música de La Mosca, también puedes pedirla al WhatsApp. Y si te provoca bailar, te pongo esta canción de David Bowie. Para ti, 3:54 minutos. ¿Qué haremos en este fin de semana? ¿Qué planes tienes? ¿Ir a Deco Express? Genial. Están en el Carmen. Les puedes seguir también en redes sociales @DecoExpress. Pty Wild.

0: 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Te paso el dato allí para que lo sepas. ¡Uy! Ya a las 4 de la tarde, Víctor. ¿Te diste cuenta, Víctor Hidalgo? Estás allí también escuchando la programación. Si eres nuevo, oyendo Antena, la descubriste, no sé, nos acabas de descubrir, bienvenido, bienvenida. Acá estamos 24/7 para ti, transmitimos desde Ciudad de Panamá.
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0: partir de las 5 de la tarde cae la noche con Sergio Mix. Todavía falta un buen ratito, así que te sigo acompañando hasta esa hora. La aplicación descárgala, Grada Radio Panamá, que no se te olvide, así como tampoco, ya sabes, mañana Mommy, Baby and Kids en la Casa Club del Parque Omar. Tus boletos al 6322-2605.
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otro doble para ti. A esta hora, Lisbeth Gabriela, gracias por compartir esa noticia. Me cuenta que hoy está de aniversario de boda, así que van a cenar rico más tarde. Escucha Sergio Mix. Entonces, para que allí les pongas, como siempre, excelente música en el Weekend Mix que tiene los viernes Sergio Mix para ti, pero igual todos los días, ya tú sabes. Una programación de 100. Oye, Sergio Mix, eso cuenta como...

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0: sigue pasándola bien, divirtiéndote. Y Tiel, gracias por tu compañía. Y bueno, Mayela también. Sergio Mix, listo. Ya me está echando de la cabina. No, mentira, Sergio Mix, no hace eso. Sergio Mix, tú me dejas mezclar.
1: Yo puedo intentarlo.
2: Puede mezclar un café.
1: No le echo azúcar ni leche, así que azúcar, ahí no puedo mezclar nada.
2: Pero bueno, puedes hacerte un café frío con hielo, un poquito de leche ahí, un frosting ahí. Eso es lo que puedes mezclar, pero...
1: Y hacer otro tipo de patacones. Quédate con Antena 8. Hasta el lunes, Dios primero.
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2: Sergio Mix ya en... Cae la noche como de costumbre hasta las 8. Fin de semana.

0: 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Luis Brossard, Isaac Urriola, Miguel Pimentel, Epifanio Gorella, Yashmin, Ariel Cabrera, Mayel Herrera, Jaime Zamora, Kiki Gutiérrez, Emilio Delgado y Tiel. ¿Quién va a hacer la fiesta del viernes? Comerciales, ya vamos y regresamos con algo retro.
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10: 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Alejandro Bartuano, Gustavo Díaz, Antonio Bernal, la gente del WhatsApp. Este es Antena 8, cae la noche.

0: 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Recordando a Kong Kang, I beg your pardon. Esto es Antena 8, cae la noche. Saludos a la gente del WhatsApp. Oliver, Ariel Albengor, Rosita González, Demetrio, saludos Demetrio, Johanna George, Antonio Gotti, Lalo Galdames, Mayel Herrera, Padre Luis, saludos, Alejandro Bartuano, Gustavo Díaz, Antonio Verdal, Luis Rosar, Isaac Urriola, Miguel Pimentel, Gustavo Figueroa, saludos Gustavo. Gustavo Figueroa, DJ que tocaba con Sergio Mix en Bacchus. Buenos tiempos, ¿sí? Vamos a un cambio, regreso con dos horas más.
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0: Alpha Bill, Forever Young, colaborando con David Guetta. 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Escuchas Weekend Mix. Andrés Marín, saludos. Maricela Chong, Pedro Enríquez Caparroso, Marisol Guerra, la gente del WhatsApp. Me toca un cambio comercial, regreso con algo retro. Esta es Antena 8, Cae la Noche. Y por supuesto,
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0: Si reconociste estos sonidos, probablemente también recuerdes cuando en TV sí pasaba música. 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